de la costa o en toda ranchada vieja. Rugido estremecedor que vuelve a través del tiempo, será reclamo aborigen por tanto avasallamiento. Comentan los pobladores que ruge según el viento, de entre medio de los esteros o dentro de los carrizales, y que aún no existe el cazador que se anime a estaquearle el cuero al tigre de los arenales.

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